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Jefe, ¿qué? Hígado, callito, lengua, ¿qué más? Patitas, las tripas, ¿qué más? No, hombre, todo lo que da el buen Fito, él es encargado de la víscera, por supuesto, exactamente, Vísceras Fito, no, ya le estoy dando idea, ¿verdad? No. Vísceras Lupita, ¿verdad? Te ofrece todo lo que viene siendo ya el menudo, ya precocido, nada más llegas de volada, le agregas el condimento y mira, ahí está la olla, no, exactamente, la víscera, lo que viene siendo el menudo, la pata de res, ahora se va a picar esa pata, Fito, de volada, hay que ponerse las alcalinas, caliente, porque esto urge, ¿eh? Ya va a venir el cliente, y ya sabes que el cliente llega, y órale, vámonos, ¿no? Así que para toda la gente que se encarga de prevenir el aprovechamiento, limpieza y precaución de la víscera, para el buen Fito que se encarga de la cocina, hombre, vámonos pues con la música agropecuaria, para ellos que andan bien chambeadores, ¡hombres! Tus besos se van, mija. Me consigo otro. Si a Yolanda está allá.

7 de la mañana con 12 minutos. Le damos la bienvenida a toda la raza, a toda la gente bonita de la gran familia MX 97.3, hombres horas. Estamos en la sección de la música agropecuaria para la guarachada, para la morralada, para el yoperío. Oye, estoy tocándote a Yolanda, ahora borradita.

de los tiempos de antes, ¿no, Brody? Exactamente, ingeniero, así le pusieron a chambear, ¿verdad? Eso es todo, 7:14. Está tocándote Yolanda, la música con sabor a pueblo. Se llama el amorcito norteño, ahora yo pesa que el coffee.

disco, este disco lo grabaron a finales de los 70s, casi 80, 79-80. Yolanda del Río con la banda El Recodo, ¿ah? Y ahora tomamos algunos, algunas rolitas para tocarlas, ¿no? En la sección de la música con sabor a pueblo, sabor a la rancha. Y quedó chido, me gustó el ingeniero, excelente, por ahora hacia arriba, pase a recursos humanos por un aumento de salario, ¿no? Hasta tal cuando, ¿no? Me pidieron por aquí algo de perro, no sé qué cosa, pero pues ya entramos a las calentanas, ¿verdad? Aquí hay que andar al tiro, aquí hay que andar al tiro más o menos, les recuerdo más o menos la programación que llevo, y ya la voy a cambiar, comienzo con la música con power, ¿no? Con la música, ahorita estoy tocando tecnobanda, ¿no? Luego sigo con la música con sabor a pueblo. Luego sigo con las calentanas. Luego sigo con corridos de caballos. Luego sigo con lo que viene siendo la música tejana. Luego sigo con la romántica, ¿verdad? Los migajeros, ¿verdad? Y luego, ¿qué sigo? Luego meto fiesta mexicana o meto, vintage, ¿verdad? Y luego ya viene las inmortales. Entonces, más o menos esa es la idea, ¿no? Para que sea variadito, pues, no, puro Altepejana, no, puro Carro Show, no, tú, Junior Clan, no, si ya acabó, aquí hay otra cosa, carnal, es un mundo de música, hay millones de ritmos, y hay que andar al tiro, al día, no se queden enfrascados en un solo lugar, hay que cambiar, evolucionar, no que salga con su perro, de... ya. Cosijopín, se te quedó un guerrero, ¿qué? ¿Te lo enviamos por paquetería o qué?

20 minutos llegamos a lo que viene siendo la sección de la música calentana, la música con sabor a tierra caliente, directamente de Huetamo, Cirándaro, donde aparecieron los morros, y hasta la huizachera, Patzingán, papá. Vámonos a la Huacana,

0: de la rebeldía, puritito tierra caliente, cocho.
1: Y esta es la banda rebeldía, compitas.
0: Y esta es la MX 97.3, Innovación Prime, la 95.9, ya te la you know.
1: Y esta es la banda rebeldía.
0: Vámonos, Europa, mi Nicolás.

de las mejores versiones de Rey de Mil Coronas es esta de La Rebeldía, Sí se la mata más de 10, No, la original incluso, La original con la tambora es la que está más perra, Pero esta jaletana, no, está chida, Me late la voz, los arreglos, cómo truenan los trombones, no, estaba malona, Es La Rebeldía, puritita tierra caliente, cocho.

son unos corridazones para toda la raza carrerera, para toda la raza carrilera. Vamos a tocar a cuarto de milla ahora, ¿no? Pásame ese costal, ahí estamos a cuarto de milla. Exactamente, ¡vámonos a las carreras, oiga!

y hay que ponerse las del conejo, ¿ah? Exactamente, para salir adelante y para echarle muchas ganas, ¿no? Que tengas un excelente día, bien productivo el día de hoy. Casi las puertas del fin de semana, ¿verdad? Un fin de semana verdaderamente verdadero, este fin de semana de Nuestra Señora de la Luz, ¿verdad? Ya nos van a depositar y pues que pues que un pellizquito.

¡Cámara, Mimico! Oye, ¿voy a cortar una flor de tu jardín, Mico, o qué? ¿O qué tranza, carnal? ¿O te paniqueas, o qué? Un chivato macana, no, no come plátano por no... Bueno... Estás ahorrando, güey, y el Nathan después ni lo va a cuidar, güey, se lo va a gastar ahí con las cariñosas.

¡Vámonos al Valle! ¡Vámonos al Mall, a McAllen, a Brownsville, a Las Cruces! ¡Juan Boy y los del Valle, sálvame! ¡Y Juan Correa!

0: los del valle, sálvame de la tarara, tarara. ¿Y qué onda, pues? ¿Cómo está la cosa? ¿Cómo van en el pedaleo? O sea, es una cosa seria, ¿eh? No estoy jugando. Aquí es, hay que pedalearle, canal, ¿eh? Todavía puede rescatar al desilusionado, ¿eh? Imagínate el daño que le vas a evitar al William, al Taylor o a la Britney. No, carnalito, no, todavía se puede, ¿eh? Todavía se puede.
1: Sobrevivo por pura ansiedad.
0: 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La rodeoterapia, no, la rodaterapia, ¿no? Exactamente. Hay que pedalear en las tardes veraniegas, ¿verdad? Que llueve a los alrededores, pero en San Pablo no, carnal. Es que mucha gente que le va a la América también ya de plano, ¿no?
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0: La ausencia de fólico en el proceso se nota,
1: ¿eh? Poco a poco el corazón va perdiendo.
0: Ya pórtense bien, porque no llueve a todo alrededor, menos acá. 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

imagínate esa rola con tus audífonos y tú pedaleando, carnal. No. Ya me corres como ya.

4 minutos y las 8 de la mañana, llegamos a la sección migajera. Migajeros Anónimos, el grupo algún día me va a contestar.

Dedicada para todos los migajeros, para todos los migajeros que me están escuchando y que pues siguen emocionados, ¿verdad? Con que algún día pues van a voltear a verlos, pero pues eso nunca pasa, carnal. Eso nunca pasa, lo mismo de que luego te hablo. No, pues ¿qué pasa? ¿Me la quieres aplicar o qué? Como en los viejos tiempos. El hubiera no existe. Ya no lo pienses. Simplemente no coincidimos en esta vida.

100 migajera, llega esa señora, ¿verdad? Ahora sí, Valencia, cuidaré de ti. Me hubiera encantado, ¿eh? Y vaya que soy buen cuidador.

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Mateo de la Mañana con 19 minutos. Llega el coach a enriquecer el acervo cultural, musical inmortal. No te portes mal, es el vaquero.

Ok, le mandamos un saludo a mi canalito 714. Verá que tengas un excelente día, ¿verdad? Me pide alma, corazón y vida con el Campeche, ¿verdad? Hay varias versiones de alma, corazón y vida. Perdón, Rosa, te pisé, ya lo sé, ¿verdad? Pero pues es parte de lo que viene siendo el acervo cultural inmortal, ¿verdad? Exactamente, que amplíen su abanico de opciones, de ritmos, ¿verdad? ¿Quién la toca, coach? ¿Verdad? De volada, Teocali, ¿quién más? Alma, corazón y vida, de volada. Creo que lo toca Okiroki. No estoy seguro si es Okiroki o... Sí, creo que es eso, Okiroki, alma, corazón y vida. Y luego la toca otro grupo que la toca más acá, más... Más caballito cansado, ¿verdad? ¿Cómo se llama? Siempre se me olvida ganar. Pero ahorita me acuerdo. Él la quiere escuchar con Campeche. Como siempre, subiendo el rating.

tato. Lupe Guevara, brindis, la vida es así. Fíjate, coach, que, ¿cómo se llama? Estaba ahorita en 2 segundos me puse a pensar, bueno, ¿y con qué ligo WA, no? Pues no, me trabé, carnal, me trabé. Esa es la bronca, que necesitaría encontrar algo que pegue, ¿no? No sé, coloreteado, algo así, ¿no? Pero, bueno.

12 minutos y las 9 de la mañana, todo un clásico inmortal, directamente de Agüitas Samurai. Un día sin ti.

0: no, del samurái, ¿verdad? Un día sin ti es una soledad, es un adiós que duele por dos, ¿verdad? Tan solo esperar la soledad, un día sin ti es una eternidad, es un adiós que duele por dos. Guau y recontra guau. Exitazo que sonara por allá por Paraguay, en Uruguay, en Bolivia, ¿no? Exitazo del grupo Samurai.
1: Gracias a Dios.
0: Y toda la zona de Sudamérica, exactamente, donde tuvo y tiene todavía mucho éxito, ¿no? Donde ha desfilado Mier, Bronco, Paco Barrón, ¿qué más? Los Brindis, el Samurai, no, mucho grupo que se hizo popular por allá en Sudamérica, ¿no? Gracias al Super Chao de las Inmortales. Y los Vázquez, bueno, pues ya te diré, ¿verdad? Pues sí, pisaste, carnal.

0: vamos a cambiar el chip porque luego se me pican re feo. Vámonos, vámonos, vámonos, que más música inmortal es el tropical Caribe. Tómame, tómame o déjame.
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Ok, por ahí indícame, por ahí me pidieron una rolita de, ¿cómo se llama? Indícame con qué grupo la quiero, porque la, ¿qué hago? ¿Qué hago? Me estreso. Jennings, lágrimas frente al mar.

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Okay, bueno, pues ahorita me alargué con poco de inmortales, ¿no? Pero ahorita me alargo con el sax, ¿verdad? Exactamente, club oficial, ya tomaste la cofo. Quiero escuchar y no hay manera.

y no hay mañana liberación. Yo siempre me, hasta en mis terapias le he preguntado a la psicóloga, oiga, ¿por qué le gustará la música romántica a la gente? Y ya dijeron que ya viene la ley, se va a prohibir la música romántica en todo México, en todo México, y a todas horas, en serio, ya dijeron, ¿verdad? Ya tomaste la cafá. Club Oficial, Timo Cotlán, Robert, Lucky, Rosy y Mary. Ya tomaste la cafá. Club Oficial, Lucy, Natalie, Adriana, Tania, Galletita.

0: Radio Fax.
1: Que suene el sax.
0: Eso, güerita, échale.
1: Que suene el sax.
0: Otra vez.
1: Que suene el sax.
0: Otra vez, échale fuerte.
1: Que suene el sax.
0: Que suene el sax, porque nos estamos preparando ya para irnos al Guapango Festa. Allá en Cotlán de Morelos, ay, ay, ay.
2: Saxofones alegres, mi primo. Saludazo para toda mi raza en Guanajuato.
0: Este, y nos vamos a grabar, ¿eh? Y nos grabamos. Nos vamos a grabar, güera, ¿eh?

25 minutos, todo en Norteño Fax. Aquí se lo venimos manejando, valedor. Lo random, lo más nuevo, lo vintage y lo clásico. Y ahora vamos. Ya me vi en el Huapango Fest.

minutos. Vámonos a darle vuelta a la rueda, Mali. Se pegó el pasito para todos los tacuachones y vaqueritas. Así se baila el norteño Sas aquí.

Estamos con Omar Toño Sagas a través de Innovación Prime y la MX 97.3, ¿verdad? Exactamente, la MX 97.3, Innovación Prime, la perricísima. ¡Ya te la ayunó! Le vamos a mandar saludos con uno para Maricruz, para Jumito, para Ida, para Roland, ¿verdad? Y para toda la banda que le dio like y a la la publicación allá en la Facebook. ¿Y dónde está la banda de Mr. Lee? Todo el team, todo el equipo de trabajo de Mr. Lee. Para Ricky, para el Juaco, para Caritas y para el Mr. Lee. El team Alebrije, por allá en en Tricajete, Siri, ¿no? Para Don Neto, para Charlie, para Chapín, Betuquitas y el Pepillo. Ojalatería Tomás, presente todas las mañanas, subiéndole todo el volumen a la bocina de abonos, para el Dire, para Papayita, para Yuret, para el Brian, Alan y el Menomito.

0: vienes con el relojito? La nueva fortaleza que suena el sax, mija. Échale, mija, ¿estás durmiendo qué?
1: Que suene el sax.
0: ¡Es el fuerte!
1: Que suene el sax.
2: ¡Ay, qué emoción!

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Alex Martínez de Huilá, de mañana en 8 días.

Sobres, me despido con este cumbión. Con este cumbianzo, del conjunto Relincho. Y esto es Pescadores. Se llama A Pesar de Todo, directamente del vallenato al norteño Sat. Sobres.

0: El conjunto relincho y esto es Pescadores. Vámonos ya, cerramos el sax, vámonos. 1, 2, 3.
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Lánzate, carnal, lánzate por la dotación, carnal. Yo no sé qué esté pasando por allá en la gelatería Tomás, ¿verdad? Pero me tienen castigado, papayita. ¿Qué tranza, papayita? ¡Revélate, carnal!

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Luego le echamos a los licenciados, hombre. Le vamos a gritar al William, al Michael, a la Britney. Le vamos a gritar.

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0: Le mandamos un saludo a todo el equipo de trabajo de Ojalatería Tomás, para el Dire, para Jiret, para Brian, para Alan, para el Menonita y para el Papayita, que está haciendo bilis. Pues ¿qué le hacen a Papayita? Pura adrenalina. ¡Dos de Tamaulipas!

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vámonos con los dos de Tamaulipas. Una rolita que me acaban de pedir. ¿Cómo se llamó? ¿Cómo nombre? Para Ojalatería Tomás. Hombre, un saludo para todos los chicos malos de Ojalatería Tomás. Rifando y controlando el dire, papayita. Jared, Brian, Alan y el Menonita, La banda pesada, sobres.

0: 6 de la mañana con 24 minutos. Vámonos, vámonos a desayunar bien rico y delicioso, a almorzar, ¿verdad? To Birdie Fast, de allá en este, ¿cómo se llama? 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

se llama La Nena, dedicada muy especialmente, ¿verdad?, para todas las chicas del área Segache, ¿cómo no?, para todas las chicas de San Jerónimo, especialmente, ¿verdad?, de parte del Dandy, Dandy, Dandy Boy, que va a estar visitando esas tierras, el Dandy, próximamente por allá en San Jerónimo Segache, en Santana, en San Isidro, a todas las chicas guapas, guapas, guapas del área Segache, de San Jerónimo, de Santana, de San Isidro, de parte del Dandy, que próximamente va a andar visitando por allá San Jerónimo Segache, dice el Dandy, directamente de Santo Tomás, Jaliesa, La Nena, Lorenzo Cosme, sobres.

0: de parte del Dandy Boy. Verá que próximamente va a andar visitando esas tierras, mi Dandy. ¿Qué pacho, mi Dandy? No, hombre, pura chica guapa, carnalito, pura chica guapísima de San Jerónimo, papi, Vete quitando el anillo y tallándote bien duro para que se quite la marca. No, mi Dandy, Dandy, estado civil, Dandy, es complicado, dice. Eso es todo, mi Dandy, no, dice, después de 3 kilómetros ya soy soltero, dice.
1: Me trae atarantado.
2: Mira cómo baila.
0: No, en serio, mi Dandy, no, hombre, porque, ¿cómo se llama aquí en San Jerónimo? Hay mucha chica guapa, bien hermosa. No, hombre, te vas a quedar con el ojo cuadrado.

Saludos para el Dandy Boy, hombre, que próximamente va a andar por acá por San Jerónimo, chachameando, me imagino, ¿no, Dandy? ¡Eso es todo, mi Dandy! El buen Dandy Boy dice, no, ¿sabes qué? O si no, ponte un masking o una cinta de aislar. Y te dicen, oye, ¿por qué tienes ahí? No, es que ando aquí conectando al cablerío y para eso me lo pongo ahí. Ingéniatelas, carnal, ingéniatelas, ¿verdad? Exactamente. Da tu otro Face. Da tu otro Insta, ¿verdad? Coqueto de Santo Tomás. ¡Ah, ese es otro Insta del Dandy! ¡Ese es mi Dandy! ¡Pórtate bien! ¡Por eso no llueve!

Ok, bueno, pues le mandamos un saludo al buen Dandy, Boy, ¿verdad? De chambeadores de chamaco, ¿verdad? ¿Qué pasó, mi Dandy? ¿Cómo estamos? ¿Cómo van esas redes sociales, carnalito? Cuéntamelo todo, carnal, ¿eh? Yo no soy chismoso, pero sí comunicativo, papi, ¿eh? Así que traigo el Tehuacán.

así por las buenas, carnal. Flojito y cooperando. Talgo la tabla, carnal, ¿eh? ¿Qué pacho, mi Dandy? ¿Cuántas seguidoras, carnal, aquí ya? Acá entre nos. ¿Eh? ¿Cuántas? 20,000 seguidoras, Dandy. No manches, güey. Ya está para abrir el Only, ¿eh? ¿Tienes OnlyFans, güey? No manches, pues... pues pásaselo a las nenas, carnal. Ahí, tráete tu, ¿cómo se llama? Tienes, Twitter, Instagram y Snapchat sin censura. Ah, mi Dani, no. Oh, cuando yo sea grande quiero ser como tú, carnal. Próximamente OnlyFans, ¿no? ¿Cómo te vas a llamar, güey? El Dandy... no, ¿cómo es? ¿Cómo se llaman? Long Dandy.

Ah, deja una pa' comadre, preséntame una, carnal, que yo traigo una sequía tremenda, Exactamente, traigo una canícula, carnal, de ya de varios añitos. Ya me voy a juntar más contigo, Dani. ¿Qué onda? ¿Sí o qué? ¿A cómo está la nómina ahí o qué?

andan así saludo a mi carnalito al Dani. No es buena onda, buena onda al Dani. Es cotorreo, carnal. Está ahí cotorreo, carnal. El Dandy desató Tomás Elías en la pista.

burlacos, lo puedes tener en la intimidad de tu regazo. Él es el Dandy, disponible para ti en Snapchat, OnlyFans.

Ya, ni se mocha, Dani, no me parió ya. ¡Vamos! Vamos con la sonidera, papi. ¡One, two, tres! Bailamos, chiquita. Tú puro con el dandy quieres bailar, parión.

0: de por acá del barrio de la Guadalupe. Para que la baile.
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Bueno, banda, pandilla, barrio, pues, todo muy chido, esta super mañana, espero que te hayas divertido, espero que te haya gustado, agradado, y disfrutado, y consumido nuestro contenido musical. Neta que, pues, tratamos de esforzarnos por tratar de complacer a todos, ¿verdad? Sé que es muy difícil, sé que ustedes, sus gustos refinados de música, ¿verdad? Muchas veces no llegamos a cubrir tanto, pero nos sentimos satisfechos por haber realizado esta tan noble labor, ¿verdad? Que nos encanta y nos encanta y nos apasiona día con día. Fue un verdadero placer estar con todos ustedes. Mañana, 6:30 de la mañana por acá, nos escuchamos. Cuídense mucho.

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Hola, ¿qué tal? Buenos días, buenísimos días. Hoy es jueves, fíjate más, ¿Qué dijeron? Ya no vino, ya se desapareció y qué bueno, ¿no? No, dicen que hierba mala nunca muere, Lo malo está que dicen que si muere, ni falta que hace. Jueves 13 de agosto del 2026. Muchísimos saludos para toda mi gente bonita, hermosa. Me dijeron que se la pasen bonito, que se la pasen bien de que ella es por allá con su familia, en su trabajo, por supuesto. Saludos para los diferentes barrios de acá en San Pablo, Huixtepec, pueblos circunvecinos, diferentes estados de aquí de México. También ya me anduvieron indagando todos estos días que cuando regresaba. Y bueno, pues ya estamos por aquí. Saludos por allá en la Unión Americana, diferentes condados, estados también por allá. Muchísimos saludos, que se la pasen bonito, que se la pasen bien. De aquí a tu amigo y servidor Francisco Ricardes, el Pitufo en la radio, feliz, agradecido con Dios, con la vida, con gerencia, que nos da la oportunidad de estar detrás de este grandioso y maravilloso micrófono.

47 minutos, 11:47 minutos. Soy el servidor Francisco Ricardo Díaz, el Pitufo de la radio. Saludos para ti, no, por ahí en el taller mecánico en Junta de

Colombia, por allá. Muchísimos saludos, que se la pasen bonito. Saludos para el restaurante Los Tres, Los Brothers, ¿no? Para Leandro y para esta nena, también para su hija, para su esposa, que se la pasen lindo hoy en este día, ¿eh? Jueves 13 de agosto del 2000.

11 de la mañana con 57 minutos de este jueves bonito, hermoso, 13 de agosto del 2026. Saludos para toda mi gente bonita, hermosa. Saludos por allá en Portland, Oregon, para don Agustín Arango, doña Toñita Pacheco, para doña Eva Arango también, ¿no? Saludos para ella también, para doña Marti, para don Bode. Ay, Jesús Veracruz, saludos por allá, en Chicago, para Misael Vázquez también. Sí, ¿no? Chicago. No, para Chicago, Illinois, es Alejandro Cariño, ¿no? Para acá, para Washington CD, por ahí a Misael Vázquez y a su esposa Coquito, Ortigoza, muchísimos saludos para ustedes, que se pasen bonito. Vamos con algo por acá, saludos por acá. Esta niña nos pidió una melodía también. Ok, vamos a ponerle algo por acá, en el barrio de San Antonio, algo de Valentín Elizalde, esto de una melodía que le gusta, ¿no? Valentín Elizalde. Vámonos pues, 11 de la mañana con 58 minutos, no le cambies, estás en la única estación de radio en su género con mayor alcance, Innovación Estéreo 95.9 FM.

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Bueno, son las 12:13. Salud para el rotulista Lauro. Lauro, el rotulista más famoso aquí en San Pablo, Bucepende. Salud por allá. ¿Por dónde me dijiste que andabas? ¿Por la calle Hidalgo? Lauro Olivares. 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Y pues ya tiene mucha experiencia en ese sentido de los negocios, ¿no? Saludos para él, para toda su familia, para Maru, para su muchacho Flamín por allá, ¿eh? Él anda chaveando por allá en en la calle Hidalgo, creo me puso, ¿no? Por aquí en la el número de la radio, escríbeme por ahí para así saber, ¿no? Saludos para doña Minerva Morales por ahí en Sola y Vega, ¿eh? Muchísimos saludos para ella, para toda la familia Ángeles Morales por ahí, a su esposo, sus hijos también, que se la pasen bonito, que se la pasen bien de aquella, ¿eh? Es correcto, dice el famosísimo rotulista, ¿no? Vamos pues con algo de organización. Acapulco, de Acapulco Guerrero, ¿eh? No puedes fingir.

12 del mediodía con 17 minutos, 12 con 17, salud para ahí Lauro Rivales, el rotulista, dice, por ahí anda chambeando, por allá en la calle Hidalgo, me dijiste. Así que pueden comunicarse con él, 951-647-7705, Salud para ¿cómo se llama? El León de las Pampas, Arturo León, salud para Arturo León, Pórtate chulito, Arturo, en serio, porque estás, a veces estás quedando re mal, andas escuchando la estación también, Así que... Vamos a buscar una melodía que quiere el rotulista por acá, ¿no? Vamos a poner esta de Grupo Cumbia Nova, ¿no? Esta melodía que se titula Tus Mentiras. Ahora sí, ponte las pilas, rotulista. Ahí te va.

ustedes, mediodía con 23 minutos, ¿eh? ¿Por qué me están pidiendo? Bueno, no me están pidiendo, ¿eh? Pero vamos a proporcionarlo por acá. Dice que quiere un veterinario, ¿no? Veterinario. Oh, no me dejan escribir, ¿en serio? Le voy a dar un número de un veterinario que este cobra barato, no es este manchadito. ¿Sale, vale? Apúntenle. 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Por acá. Vamos a ver. Ahí está, ¿eh? Ya les envié el número de teléfono de Enrique, el veterinario. Cobra barato, ¿eh? Y es muy eficiente. 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No por ser barato quiere decir que no haya eficiencia. Ya tiene muchos años de experiencia, señor. Así que comuníquese con él, ¿eh? 12:25 y esto es Vicky Laure, Rajita de Canela.

12:27, 12:27, y eso fue Mickey Laune, rajita de canela, Saludos para Feyo, el carnicero más famoso aquí en San Pablo, también sobre la Avenida Juárez, tantito pasando la farmacia Mirna, ¿no? De esta chulada, por ahí pasando la farmacia de, ¿cómo se llama ahora, ¿Farmacia Más Ahorro o Farmacia Oaxaqueña? No sé cómo se llama, Ahora sí, como dijo que 12:28, saludos para Feyo, ahí está, tu canción.

Esto fue Álvaro Monterrubio con La Diabla. Salud para Fello, salud para Fello. Porque me pidió algo Nico Goeto, 12:34 de este jueves bonito, hermoso, jueves 13 de agosto del 2026. Y esto me pidió Hierbabuena, dueto blanco y negro.

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Hay 6 minutos. 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Tu amigo servidor Francisco Ricardo Díaz, el pitufo de la radio. Saludos para Alexis, para Ian Gatneon, ayudando a ayudar. Centro de Rehabilitación Puertas Abiertas, ¿eh? Tiene una junta estelar de 7 a 8 y media de la noche, donde puedes asistir a alguna junta por ahí, si estás en algún grupo de hora y media.

situación, ¿no?, que se le presentan a uno como alcohólico o drogadicto, los que usan. Así que saludos para Alexis, para Marquitos por ahí, para el Marcos también, para este David también, para Matus, el mentado Matus de la colonia, pues. Así que saludos para todos ustedes, para todos los muchachones por ahí que se encuentran dentro del anexo, cumpliendo y haciendo un tiempo, ¿no?, para un bienestar común y un bienestar personal más que todo, ¿no? Porque los propósitos y los fines son únicamente para uno mismo, ¿no? Muchas veces enfatizamos en nuestra vida, en nuestra bocota, la abrimos a lo que da y decimos, ¡ay! Es que ese anexo no sirve, ese grupo no sirve. No, en realidad el trabajo es individual. Si tú estás bien, bien te va. Si tú estás mal, te va a seguir yendo de la patada, ¿no? Así que por esta situación seguimos, seguimos invitándote al centro de rehabilitación Gadneo, ayudando a ayudar, ¿eh? Aquí en la primera privada de calle Valdivieso, en el barrio de San Antonio, aquí en San Pablo Huizepet. Por ahí, si tienen algún alguna persona con dificultades muy adentrada en el alcohol o en la droga también, por ahí están, les van a dar una información por ahí.

Es el número 951-160-5719. 951-160-5719, donde tú puedes de alguna forma informarte si quieres la ayuda tú o para un familiar o no sé, para quien sea, ¿no? Muchas de las veces amas a la persona, quieres a la persona y le quieres ver un bien, así que es la oportunidad para que llames por ahí en Gateo, ayudando, centro de rehabilitación, por supuesto. Puertas abiertas, junta estelar de 7 de la tarde a 8 y media de la noche, al 951-160-5719.

55 minutos, una con 55, estás en la única estación de radio con mayor alcance, Innovación en Serio, 95.9 FM. Bueno, yo paso a retirarme, feliz, agradecido con Dios, con la vida, con Gerencia, por haberme regalado esta oportunidad de acompañarte desde las 11 de la mañana hasta las 2 de la tarde. Tomé el servidor Francisco Ricardo Díaz, el Pitufo de la Radio, agradecido con Dios, con la vida, con Gerencia, que se refifa, dijo Epifania, ¿no? Así que pásensela bonito, donde quiera que tú te encuentres, siempre la buena actitud, eso es lo que prevalece y lo que fortalece para dar un buen inicio hoy en este día, ¿no? Así que por ahí con tu familia, en tu trabajo, donde quiera que tú te vayas, recuerda que la vida es solo una, ¿no? Y hoy es un día nuevo, ¿no? Hoy es un día nuevo, incomparable también con los demás, porque trae sus propias ataduras, sus propias alegrías, su propia tristeza, ¿no? Su propia melancolía y sus propios triunfos, si así lo quieres. Cuídense mucho, Dios los bendiga, buen programa.

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tal? Hola, ¿qué tal? Sean cordialmente bienvenidos. Estamos iniciando la hora de Lumi, de música romántica, como se encuentran hoy. El día de hoy tenemos un gran tema especial para todos ustedes, lo que es guitarras, acordeones, la música romántica con guitarras y acordeones. Recuerden, entre acordeones y guitarras, románticos y adoloridos. El día de hoy, jueves 13 de agosto, son las 2:14, ya lo saben. Para llamada WhatsApp es el número 951-124-9001, o si lo prefieren marcar a cabina es el 951-768-2419. Con gusto los complazco con la melodía que deseen escuchar. Y vámonos con este tema que ya tenemos aquí, programación. El grupo Exterminador, Dependo Cada Día Más de Ti.

2:21, acabamos de escuchar al grupo Zarco, Hoy se casa mi amor. Vamos a dedicar esta melodía del Trono de México a todos los amigos que nos escuchan allá en la Unión Americana, a todos los amigos que están radicando en Cisay, en Salinas, California, en Portland, Oregon, Chicago, Illinois, Salinas, California, Maderas, California. Va para todos ellos, Trono de México, te ves fatal.

5. Vamos a saludar a los amigos de San Jerónimo Segache, Santana Segache y todos los amigos que nos sintonizan acá en la comunidad de San Pablo Huistepec, la villa de San Pablo Huistepec, los barrios que conforman la villa de San Pablo. Va para todos ellos, saludos, abrazos. Esta melodía, mañana voy a conquistarla, Gerardo Ortiz.

2:27, esto fue de Gerardo Ortiz, Voy a conquistarla. Vamos a escuchar a Vagón Chicano, Yo sí me enamoré. Pero antes voy a recordarle los números de teléfono aquí en cabina, es el 951-768-2419, o el teléfono, ya sea llamada WhatsApp, al 951-124-9001. Nos haces contacto aquí en Innovación Estéreo 95.9 DFM para solicitar la melodía que desees escuchar, o bien mandar alguna felicitación, saludos a alguien en especial que esté cumpliendo años, o alguna petición especial que tú desees hacer para aquella persona que es especial para ti. Recuerda, contáctanos, aquí nos encontramos en Innovación Estéreo 95.9 DFM. Tu amiga Lumi, con todo el placer y el gusto, te puede atender. Vámonos con el tema, Vagón Chicano, Yo sí me enamoré.

2:35, ¿qué tal? ¿Cómo la están pasando? Espero que les esté agradando estas melodías, que les esté gustando el programa de hoy. Ya lo saben, estamos en contacto en el 951-124-9001. Estamos en Innovación Estéreo 95.9 de FM, la radio que te complace. Vámonos con otro tema, esto es del grupo La Firma, La Llamada.

2:42, ahí quedó este tema de Ariel Camacho. Hablemos, este tema fue dedicado especialmente para nuestros queridos amigos de allá de Ocotlán, de Morelos, que nos escuchan y nos sintonizan todos los días. Les agradecemos su preferencia. Vamos a dedicar un tema a los amigos de Ejutla de Crespo. Para ellos que nos escuchan y nos sintonizan, gracias, gracias por estar con nosotros todos los días. Para ellos, los elegantes de Jerez, tú, 2:43.

2:46, ahí quedó este tema de Elegantes de Jerez. Vamos a saludar a los amigos que nos escuchan allá en San Pedro Ixtlahuaca. Va para ellos esta melodía para saludarlos, los primos de MX, mi bello ángel.

2:52 y vámonos con este tema del señor Fidel Rueda. Y hubo alguien para saludar a los amigos que nos escuchan allá en Santiago Apóstol. Va para ellos este tema.

2:55. Cerramos bruscamente este tema, una disculpa. Pero aquí ya continuamos, vamos a cerrar con este tema. Yo me voy a despedir de ustedes, por hoy se ha terminado la transmisión. No sin antes agradecerles por haberme acompañado. Espero que las melodías hayan sido de su completo agrado. Nos escuchamos mañana, primero Dios, mañana viernes, ya lo saben, de 2 a 3. Como cada viernes con su amiga Lumi y la hora romántica aquí en Innovación Estéreo 95.9 de FM. Tenemos el programa especial Enamorados con Tuba, Tambora y Algo Más. Los dejo con esta melodía de Capaz de la Sierra, es un temita duranguense, para saludar a todos los amigos que nos escuchan y nos sintonizan cada día. Va para todos ustedes, cuídense, descansen, tomen sus sagrados alimentos y sobre todo vivan felices. Feliz descanso, buen provecho, hasta mañana.

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0: ¿Cuál te quedaste?
1: ¿Ya empezamos?
0: Muy buenas tardes, tengan todos y cada uno de ustedes. Mi gente bonita, donde quiera que nos estén escuchando, recuerde, estamos iniciando un programa más de Viejitas del Recuerdo de esta bella, calurosa tarde de este día jueves 13 de agosto. Jueves 13 de agosto, mi gente bonita, y como siempre, con alegría, con entusiasmo, con el deseo de que usted, donde quiera que nos estén escuchando, que le esté pasando bien, bonito, saludo por allá, que nos escuche por allá en casita, en su trabajo, a lo mejor en su tienda de abarrotes, donde quiera, nuestros pueblos bonitos de acá de Valles Centrales, también mi gente, bienvenidos y vamos a darle la bienvenida a cada uno de los pueblos, a cada uno de nuestros pueblos bonitos, como siempre de acá de Valles Centrales. Saludos a nuestra gente allá de La Raya, nuestros amigos de La Raya y Marlán, bienvenidos a nuestro programa. Nuestra gente bonita de allá de Roaló, saludos mi gente bonita de Roaló, con gusto también los saludos para nuestros amigos de Zimatlán de Álvarez, nuestra gente de Zimatlán de Álvarez, el barrio de San Antonio, el barrio de San Juan, con gusto también a nuestra gente allá de Santa María Vigallo, bienvenidos a nuestro programa, y nuestra gente bonita de la Ciénega Zimatlán, saludos, saludos, mi gente de por allá de El Comedor, doña Juanita de allá de la Ciénega Zimatlán, mi gente, vámonos con la alegría, con el entusiasmo que caracteriza a Viejitas de El Recuerdo. Arrancamos con esto que es Mosaico, Gato número 1.

bien amigos, arrancamos con la música alegre tropical de los Gatos Negros. Bueno, sigo saludando, dándole la bienvenida a cada uno de nuestros pueblos bonitos de acá, de nuestra región de Valles Centrales. Saludos, bienvenidos a nuestro programa, a nuestra gente de Santa Catarina Cané, amigos de Santa Catarina Cané, con mucho gusto también a nuestra gente de ADE. San Jerónimo Segache, saludos a nuestra gente bonita de la Casa Amarilla. Amigos de Santa Ana, también Santa Ana Segache, saludos, saludos mi gente bonita que nos escucha por allá por Santa Ana Segache. De la misma manera, los saludos muy cordiales a nuestra gente de San Antonino, allá San Antonino Castillo Velasco, Santiago Apóstol, ¿verdad? Por allá por, también por Texas, Texas de Morelos, los saludamos con mucho cariño. Y a nuestra gente por allá por Paso de Piedras. Bueno, vámonos, vámonos con la alegría, con el entusiasmo que tenemos, que caracteriza a nuestro programa de Viejitas del Recuerdo, y vámonos con el Gran Combo de Puerto Rico. Lleva por nombre Falsaria.

Bien amigos, saludos a toda nuestra gente bonita que está compartiendo con nosotros, viejitas del recuerdo a través de Innovación Estéreo, cuando son las 4 de la tarde con 19 minutos, saludamos y le damos la bienvenida a nuestros amigos de Ayoquesco de Aldama. Saludos amigos de Ayoquesco de Aldama, de la misma manera, los saludos muy cordiales para nuestra gente de Santana, La Pacoya. Vamos a ver. Con gusto los saludos a los amigos de el sitio de Santana La Pacoya y nuestro amigo el Gober Precioso. Saludos, mi estimado amigo el Gober Precioso de allá de Santana La Pacoya, del sitio Santana. Saludos, mi estimado camarada. Te saludan tus amigos de Innovación Estéreo y con gusto también saludos para nuestra gente bonita de Valdeflores por allá, para nuestras amiguitas del comedorcito La Pantera Rosa. De la misma manera, bienvenidos a nuestro programa, nuestra gente allá de La Tejabana, nuestros amigos de La Tejabana, con gusto también los saludos para nuestra gente de Texas de Morelos, Paso de Piedra, y todos los amigos que nos escuchan por allá, rumbo a Santa Gertrudes. Bien, vámonos con Rigo Tobar y su Costa Azul. Esto lleva por nombre Así Soy Yo. Buenas tardes.

Bella página de recuerdo, mi gente bonita. La Sonora Santanera con esto que le pusieron por nombre Guaguangó Mexicano. Bueno, voy a saludar con mucho cariño a nuestros amigos de por allá de Ocotlán de Morelos, nuestra gente bonita de Ocotlán de Morelos, por allá los amigos de la colonia La Chilagua, allá en Ocotlán de Morelos. Saludos, mi gente bonita, con gusto también por allá para nuestra gente de San Martín Tilcajete, Tanguantzilateca, Magdalena Ocotlán. Saludos a nuestro amigo El Costeño, con gusto también los saludos por allá para Santo Tomás Jalietza. Y vaya, un abrazo muy fuerte para nuestra gente allá de San José del Progreso. Nuestra gente que nos escucha por allá por San José del Progreso, a los amigos del taxi, de Taxi San José, con gusto también por allá para nuestra amiga Carmelita. Nuestra amiga Carmelita por allá en Estética Bonita, de allá de San José del Progreso. Saludos, saludos mi gente. Y gracias por compartir con nosotros la música de El Recuerdo. Y no faltaba más los saludos para nuestros amigos de Santa Inés Yacheche. Como no, a los amigos de Santa Inés Yacheche, a mi amigo Leodoro Martínez, con gusto también, para su esposa María Cruz Cruz, a mi comadrita Silvia Matías y a mi gran camarada Felipe Ruiz de allá de Santa Inés Yacheche. Vámonos, vámonos con esta bella, inspirada canción, la voz de Sonia López, la Sonora Santanera, y esto se llama ¡Ay! ¿Qué tal, abuelitos? Bésame, por favor.

San Nicolás Calana, y como siempre, con mucho gusto por allá para mi amigo Abel, León, le mando un saludo muy cordial a Mundo y a Javier Martínez, a Chiflido, a su hermano Lalo Moreno, y con gusto también los saludos y con mucho respeto para la señora Francisca Cruz Calderón, que nos escucha todas las tardes. Gracias, mi gente bonita, saludos para ella y para toda la familia. Con gusto por allá también para el amigo Erasmo, Erasmo Rendón Ortiz, para la banda Haces y Reinos, la banda Peligro, para nuestro amigo Ramsés Moreno, también le mandamos un saludo muy cordial, y como siempre para mis grandes camaradas, a mi amigo Juan Juárez, saludos mi estimado Juan Juárez, sé que nos escuchas tú y la familia, gracias por compartir con nosotros la música de nuestro tiempo, ¿verdad? A mi León también, a mi amigo Maximino León, y con gusto a mi gran camarada Pancho Coronel. Saludos mi estimado Pancho Coronel, saludos para ti, para toda la familia. Vámonos con la alegría, con la música del recuerdo, década 1950, cuando este ritmo empezó a sonar bello, bonito, sabroso, y hoy todavía sigue vigente. Ah, nos la solicitaron, se reportaron que dicen que por allá, por la entrada de Santa Gertrudis. Sí, qué bueno, mi gente bonita, fuerte abrazo, gracias por compartir con nosotros, gracias por escucharnos, y nos solicitaron este danzón de Carlos Campos, que lleva por nombre Campanario.

Compartiendo con nosotros la música del recuerdo a través de Innovación Estéreo, mi gente bonita. Gracias de todo corazón, porque vuelvo a repetir, como dice el dicho, sin ustedes seríamos absolutamente nada. Son las 4 de la tarde con 40 minutos, 4 de la tarde, 40 minutos. Y bueno, va a venir los saludos para mi gente de acá en San Pablo y Tepec, como lo hacemos todas las tardes, ¿verdad? Me da gusto saludar a mis grandes amigos, a grandes conocidos, ¿verdad? Porque sé que comparten con nosotros la bella música. La música del recuerdo. Saludos, saludos con mucho cariño, con atención. Por allá para mi amigo Zenón, para mi amigo Zenón Marragán. Saludos, mi estimado Zenón, para ti, para toda la familia. Como siempre, a mi amigo Juan Pérez, Juan Biche, por acá por la colonia Madero. Con mucho respeto para su esposa, Zoila Andrés Valentín. Y con gusto, también los saludos para allá, para mi amigo Beto Machín. Le mando un fuerte abrazo a mi gran camarada Beto Machín. Saludos para él, para toda la familia, a mi amigo Mario García Barroso. Mario García Barroso, por allá también, Andrés Juárez López, que nos escuchan todas las tardes. Los saludos muy cordiales para mi amigo René, Calero, también les mando un fuerte abrazo, a mi amigo Beto Parranda. ¿Qué pensarán? Pero así estamos, así nos identificamos, con gusto y con mucha confianza, ¿verdad? Al amigo Juanchita, bien, lo saludamos, a Ricardo Rodríguez, a Rufino Amaya, a mi amigo Ponchonigo, acá no voy a saludar, a mi gran camarada Ponchonigo, saludos para él, para toda la familia. Un gusto a mi pariente Rufino García, por allá por la iglesita del Calvario. Saludos, mi estimado pariente, fuerte abrazo para ti, para toda la familia. Y como siempre, los saludos muy cordiales para mi compadrito Chino Herrera. Saludos a mi compadrito Chino Herrera, a mi pariente Mundocuache. Cómo no, a mi pariente Mundocuache, a mi amigo Chequino, por allá por el Cajón Morelos. Ánimo, mi estimado Chequino. Ánimo, mi estimado Chequino. Te saludamos a través de Innovación Estéreo. También a mi amigo Abraham García Alcatarra. Saludos para mi amigo Catarra. Y con gusto también por allá para mi pariente Poncho Morales, por allá por la escuela Vicente Guerrero. Con gusto también a mi amigo Machemanga, a Luis Contreras, saludos del Camerún, dice el Camerún, salúdame a Luis Contreras, la chuquillenta, solamente porque yo digo aquel con que cumplo. Saludos también para Hilario Carlos, para Chico Muerto y para nuestro amigo El Peregrino. Vámonos con otra página bella de danzón. Carlos Campos, y esto es El Soprano de Oro.

Bien amigos, son las 4 de la tarde con 45 minutos y voy a continuar con los saludos para mi gente de acá de San Pablo y Ixtepec, como todas las tardes, a nuestros amigos en sus diferentes talleres. Como siempre lo hacemos, saludos por allá para Chava Pérez, el amigo Chava Pérez y su taller de carpintería por acá por la Colonia Madero. Por allá también con gusto para el maestro Adán Pérez, ¿no? En su taller mecánico. Al amigo Gelacio en su taller de hojalatería y pintura. Saludos también para los amigos de Cortés Refaccionaria, Cortés Díaz. Saludos para el amigo Jorge El Caballo. A los amigos de hojalatería y pintura Taide. Hojalatería, taller de hojalatería y pintura Taide. Saludos, saludos mis grandes amigos de allá de hojalatería y pintura Taide. Con gusto también los saludos para Viveros del Cedro. Viveros del Cedro, de acá de San Pablo y Ixtepec, y como siempre, los saludos para mi querida familia de Restaurante Alfresco. Como no, saludos por allá para Toñito, para Checo, para Miguel, ¿verdad? Y para Adrián. Saludos, saludos, mi querida familia. Y los saludos también por allá para El Pidio, para Chuy, para Héctor y para la señora Mari. Son encargados de la cocina de allá del Restaurante Alfresco. Y saludos al maestro Tomás, en su taller de hojalatería y pintura. Como siempre, pero también los saludos a nuestros amigos de taller de alineación y balanceo, Gerson. Saludos a mi estimado amigo Juan Herrera. A los amigos que nos escuchan por allá en Lavado y Engrasado Díaz, acá en San Pablo Ixtepec, en la Colonia Madero. Saludos, saludos, mi gente allá de Lavado y Engrasado Díaz. Con gusto también para el Yogi. Para el Yogi en su taller de hojalatería y pintura, el amigo Machis también de hojalatería y pintura, y al maestro Elías García, taller mecánico, clínica del freno. Saludos por allá para Pedrito Rangel y para Mateo Hernán. Y con gusto, un abrazo muy fuerte para el primo Betito Corres. Mi primo Betito Corres, para él, para la familia, los sobrinos, y de paso por allá el saludo para nuestra camarada La Tostada. Vámonos con esta que también nos la solicitaron. Así nos dieron el dato, ¿eh? Dice, entre la entrada de Santa Gertrudis. Gracias, mi gente bonita. Gracias por compartir con nosotros. Y va con José María Napoleón. Esto lleva por nombre Para No Volver.

Bien amigos, página romántica, bellas del recuerdo, a la gente que la solicitó, a nuestras amiguitas pues, que la solicitaron, gracias, gracias de todo corazón por compartir con nosotros la música del recuerdo a través de Innovación Estéreo. Bueno, voy a seguir saludando a mi gente bonita de acá, San Pablo de Tepec, como lo hacemos siempre. Por allá, saludos para nuestras amiguitas de Antojitos Mexicanos Janet. Saludos, mi gente de Antojitos Mexicanos Janet. Con gusto también para Pizzería Pepperoni. Pizzería Pepperoni, por allá en el callejón Lázaro Cárdenas, creo que es, ¿no? Saludos, saludos ahí a nuestra gente de Pizzería Pepperoni, amigo Daniel Hernández Morales. Y por allá para Tacos Los Tíos. Para Tacos Los Tíos, por el Calvario, por ahí se instala el amigo de Tacos Los Tíos. Con gusto también para Hamburguesas El Cuache. Para el amigo Cuache que nos escucha por allá y que se instala por allá por nuestro templo parroquial. Y con gusto también para nuestra amiga María Herrera. María Herrera, por allá como siempre, la invitación distribuye pues todo lo natural, ¿eh? Los palitos, cejotes, pasote, todo lo que usted considere, allá con nuestra amiga María Herrera, y le saludamos muy cordialmente. Allá nuestra gente bonita de Electroferretera Dígar, a Electroferretera Dígar, pues ya para nuestro amigo Beto, a mi amigo Beto Díaz, le mandamos un saludo muy cordial, un fuerte abrazo, ánimo mi estimado Beto, te saludamos tus amigos de Innovación Estéreo, y como siempre los también los saludos para mi amigo Damián, para mi amigo Damián Ramírez, por allá en la chamba de la jardinería, por allá con el amigo Damián, pues los árboles, podadita, el pato, lo que usted considere, pero por acá le estamos dando un saludo a nuestro amigo Damián, a nuestro amigo Damián Ramírez. Y con gusto voy a los saludos por allá para la familia Morales Cruz, para mi amigo Maquio, que nos están escuchando. Vámonos con esta página que nos solicitaron, La Tropa Loca, y esto lleva por nombre Engaño.

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Bien, amigos, ahí está para nuestra gente bonita que la, bonita que la solicitó. La tropa loca, y esto lleva por nombre Engaño. Saludos a mis amigos de por allá de la explanada Juquilita. Saludos por allá para mi amigo Gerardo Ricardes, el amigo Gerardo Ricardes, allá en Taquería Ruli, allá en la explanada Juquilita. Con gusto también saludos para mi amigo Mandoviche, para Palemón Viche, para mi amigo El Camerún, que nos escucha todas las tardes, al amiguito Moy Hernández, ahora sí con mucho respeto, para la señora madre, para toda la familia, y por allá para nuestra gente de comedor El Laurel, por allá para doña Chela. Saludos doña Chelita, allá en comedor El Laurel, en donde también pues hay bajaditas del comal, ¿verdad? Sabroso, sabroso allá, doña Chela. Con gusto los saludos para allá, para mi amigo Cándido Sumano, a quien le mandamos un fuerte abrazo y palabras de ánimo para mi amigo Cándido Sumano, a mi querida familia Díaz Ortiz, de la misma manera, nuestra querida familia Ramírez Díaz, por allá por la calle de Valdivieso, acá en San Pablo Ixtepec, y al amigo Toño Ramírez, le mandamos un saludo muy cordial, un fuerte abrazo para él, para toda la familia, y a mi pariente Nacho Castellanos, a mi prima Chabela, por allá en la calle Macedonio Alcalá, y con gusto vaya los saludos para nuestro amigo El Cananea. Saludos para nuestro amigo El Cananea. Vámonos con esta de la época de los 60. Son el Reno. Y esto lleva por nombre. Y es por ti.

0: Bien amigos, escuchamos esta que nos solicitaron, también nos la solicitaron, Es por ti, con los Renos, vuelvo a repetir, década de los 1960, ¿verdad? 1960, y que quedaron por así plasmadas, y a través de Innovación Estéreo compartimos con todos ustedes, como siempre, la música, la bella música del recuerdo. Había música del recuerdo, ¿verdad, mi gente? Y pues ahora sí, gracias por compartir con nosotros, por permitirnos llegar a su casa, por allá en su establecimiento, en su negocio, donde quiera que sea, que eso nos ayuda, nos alienta, nos motiva. Y claro, claro, ahora sí, como cualquier ser humano, pues hay fallas yo de mi parte. Pues hace un rato me acordaban que fallé el viernes, sí, hay días en que se tienen que fallar, ¿eh? Tengo que fallar, ¿por qué? Porque hoy, gracias a Dios, me dio tiempo a llegar. Había un algo importante que hacer con un familiar. Bueno, por fortuna, pues ahora sí, llegamos y aquí estamos. Pero siempre tenemos que tener un algo que a veces nos va a impedir llegar, pero pues de alguna u otra manera lo anticipamos cuando hay tiempo, y cuando no, pues ahora sí solicitamos de antemano la comprensión de todos ustedes. Porque gracias, gracias que nos escuchan, gracias que comparten con nosotros, viejitas del recuerdo. Me están llamando comerciales, creo. ¿Verdad? Y bueno, pues enseguida continuamos.
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Son las 5:03 p.m. y continuamos en nuestro programa de Viejitas de Recuerdo, saludando con mucho cariño a nuestra gente bonita que nos escucha por acá, por el barrio de La Cruz. Saludos, saludos como siempre, por allá para el amigo Nereo Juanillo en su balneario Los Columpios, y con gusto también. Un fuerte abrazo para su hermano Arturo. Para su hermano Arturo, pues no sé, a ver qué día lo encuentro, a ver cómo está su agenda de participación, tanto para él como para David Merlín, que son los que un poco conozco más de cerca en cuanto al atletismo, a esta muchachita Sonia Ortega, y que la verdad han destacado. Ojalá quisiera que continúen. Yo, como les digo, cuando platico con jóvenes así, en la que corren, en el ciclismo, en el deporte, viene una ganancia mínima, pero de mucho valor. La ganancia mínima, la salud. Se conserva la salud física y mental, y es una formación bastante de valor con mucho valor para el organismo. Por eso, felicidades por allá al amiguito Arturo, ¿verdad? A este David Merlín, a la amiguita Sonia, la hija de Castillo, creo que es, y ojalá que continúen, otros no los conozco, en sus participaciones. Arturo estuvo en el medio maratón, ¿verdad? Creo que ahí en la ciudad de Oaxaca. Saludos también con mucho cariño por allá para el amigo Luis, para mi amigo Luis Jiménez, para los niños, por allá para Roberto Gómez, también para toda la familia, a tío Enrique Vigallo, le mandamos un fuerte abrazo, a mi amigo Juan Martínez Cruz, que nos escucha por allá, a la señora con mucho respeto, señora Salud de Cruz, y con mucho gusto a mi amigo Conejo, por allá también con mucho respeto, a la familia García Barroso. Y a mi amigo Edilberto Rendón, por allá para Edilberto Rendón, le mandamos un saludo muy cordial. A Díaza, a Materiales Díaza, del amigo César. Saludos, mi estimado amigo César. Y si de materiales se trata, saludos también para Materiales Camino del amigo Mundo Vigallo. Con mucho respeto, a su esposa también, Julia, con mucho respeto, le mandamos un saludo muy cordial para mis parientes, para mi primo Pedro y Raúl Martínez. Ánimo, mi querida familia, te mandamos un abrazo, tus amigos de Innovación Estéreo, y también para el amigo Javier Bautista El Zorra, también le mandamos un abrazo muy cordial y palabras de ánimo, de entusiasmo, y gracias por compartir con nosotros la música del recuerdo. Al amigo Agustín Gómez, a su esposa Carmela, que nos escuchan por allá por la Escuela Gruncho González, a mi hermanita Gloria Cortés, también le mando un fuerte abrazo. Al amigo Carlos López Martínez, a él y a toda la familia, saludos también por allá para nuestro Abrancito, con gusto también para, con mucho respeto, para nuestra familia por allá de la vecindad del Chavo. Saludos, mi gente bonita, vámonos con los Fresno. Y esto lleva por nombre Corazón de Roca.

Corazón de Roca. Los frenos, grandes y hermosos recuerdos. Mi gente bonita, y bueno, continúo saludando a nuestra gente acá en San Pablo y Zepec, como lo hacemos todos los días. Saludos por allá con mucho cariño, con mucha estimación, con mucho respeto para Adolfina y Licha Carreño. Saludo a las hermanas Adolfina y Licha Carreño, que escuchan por acá en San Pablo y Zepec. A Ángel el Chino también, que nos escuchan acá en San Pablo y Zepec. Saludos muy cordiales de mis grandes camaradas de acá, de nuestro pueblo de San Pablo y Zepec. Y como siempre, los saludos para allá, para mis sobrinos, para Willy y para Martín en su taller de balconería. A mi amigo Hugo el Cuetero. Saludos también para mi amigo Hugo el Cuetero, para él, para toda la familia, a los topiles que nos escuchan por acá, por acá rumbo a nuestras presas. Y con gusto también los saludos muy cordiales para mi sobrino Leonardo, que nos escucha por aquí en la carretera a Puerto Escondido, en su taller de motos, ¿verdad? De mototaxis. Y no faltaba más, los saludos para mi sobrino el Chapulín. ¿Quién no va a conocer a mi sobrino el Chapulín, Alejandro? Saludos para él, a mi prima Lucía, le mando un fuerte abrazo, a Nazario, por allá a mi prima Josefina, a el Sacha Monster, al señor Alfredo y a todos ellos que nos escuchan por acá, por la carretera, a Puerto Escondido. Vámonos con otra página bella del recuerdo, Los Golpes, y esto lleva por nombre Vete Ya.

Bien, amigos, página romántica al estilo Los Golpes. Esto que lleva por nombre Vete, Vete Ya. Bueno, voy a saludar a otro de los amigos que nos escucha todas las tardes, al amigo Braul Lauro. Lauro, el rotulista, por allá, por la calle de Humboldt, de acá de San Pablo Ixtepec. Saludos, mi estimado Lauro, es, ¿no? Lauro, el rotulista. Con gusto también para mi amigo Hugo. Hugo Casetas. Para mi amigo Hugo Casetas, que escucha todas las tardes. Al amigo Toño García en su tocinería La Santa Cruz. Como siempre, los saludos también por allá para Héctor Mijangos en su taller de bicicleta El Líder. A mi amigo Bernardo Alonso. Saludos, mi estimado Berna. Para ti, para toda la familia, un fuerte abrazo. A mi amigo Tardillo. A mi amigo Tardillo también le saludamos muy cordialmente. Saludos, mi estimado Tardillo. Y como siempre, los saludos por allá para el amigo Samuel. Samuel García Pérez, que nos escucha por allá en la bajadita del Panteón. A Saulo, a Ladislao y a Jairo Ventura, que nos escuchan por allá también en la bajadita del Panteón. Gracias, gracias, mis queridos camaradas, por compartir con nosotros la música del recuerdo. Y como siempre, también a Leonzote, a mi amigo Leonzote, con mucho respeto, a su esposa Petra, a Betty. A Betty con respeto, con mucho respeto a Betty, a su esposo el Pistón, a Cheli, ¿verdad? Su mamá, a la güera, a las niñas que nos escuchan por acá, por el panteón, detrás del panteón, y al amigo polaco también, que nos escuchan acá en San Pablo, Huistepec. Vámonos con otra página bella del recuerdo, década de por allá de 1962 1964. Si hay unos dos, tres jovencitos por allá que escuchen, la verán cómo habla, de qué habla, ¿verdad? Cómo se inspiró el compositor y cómo la cantó en aquellos años aquel que lleva por nombre Rafael, y la melodía se llama Desde Aquel Día.

Bien, amigos, son las 5 de la tarde, 5 de la tarde ya con 20 minutos. Y recuerde que estamos en el programa de Viejitas del Recuerdo, prácticamente ya en la recta final. Saludos, saludos con mucho cariño a nuestra gente del barrio de la Soledad. Como siempre, lo hago todas las tardes. Por allá de saludos para mi prima Elia y para Violeta, allá en su establecimiento. Pero saludos, mi querida familia. Como siempre, a mi amigo Rafa Pelos. También le mando un saludo muy cordial. Y al amigo por allá, para mi amigo Cube. Para mi amigo Cube Tambora, le mando un fuerte abrazo. Como siempre, por allá para Lepa. Para Lepa, para Rácada. Por allá para Cóndor, para Gabriel. Que nos escuchan todas las tardes. Gracias, mis queridos camaradas. Para mi amigo Adán Tichudo. Como le voy a mandar un saludo a mi gran amigo Adán Tichudo. Para Armando. Para Armando, para Irra Bata, para Abraham, para toda la familia allá del barrio de la Soledad. Y como siempre, un fuerte abrazo por allá para la familia de mi pariente Juan Pulma. Saludos a mi prima Rosalina, a Fello, para Betote, para Carlos, que nos escuchan en el barrio de la Soledad. Y como siempre, la verdad, vuelvo a repetir, como admiración, con respeto, a nuestra amiga Mari del Bardo. Saludos a nuestra amiguita Mari. Mare de Eduardo, a tía María Cruz, por allá por el panteón, a su hermana Petra, Petra Cruz también que nos escucha. Gracias, mi gente bonita, por compartir con nosotros la música del recuerdo. A tía Florinda Jiménez, por allá, por nuestra vieja estación del ferrocarril. Por allá nos escuchan, gracias. Vámonos con otra página de allá, de la década de los 1960. Este es Enrique Guzmán. Y esto lleva por nombre... Ángel de mi vida.

Bien amigos, pues ahora sí, con esta bella página de recuerdo, pues hemos llegado al final de nuestro programa de esta tarde. Como siempre, agradeciendo de todo corazón, en cualquiera de nuestros pueblos bonitos de acá de Valles Centrales que nos hayan escuchado. Agradezco de veras, agradezco por permitirnos llegar a su pueblo, a su casa, a su trabajo, donde quiera que nos escuchen. Gracias de todo corazón. Y acá, a mi gente de San Pablo Ixtepec, también agradecido porque nos escuchan en los diferentes barrios, algunos en sus casitas, otros en su trabajo, amigos en la construcción, y la verdad, pues, me motiva, me da gusto el hecho de que compartan con nosotros, a través de Innovación Estéreo, la música del recuerdo. Bueno, aquí estamos. Ahora sí, como dijo el dicho, Dios sabe hasta cuándo, porque de alguna o de otra manera, yo me expreso así de esta manera, de esta forma, Yo me expreso así de esta forma, los años en cualquier actividad ya pesan, gracias a Dios, ya pesan. Por eso siempre voy a los jóvenes, cuídense, échenle ganas, practiquen un deporte. Ahora sí ya sabemos a qué hace daño para comer. Como dicen, evitar la grasa, evitar el dulce, para muchos de nosotros o para mí, evitar todos los irritantes y tantas cosas que hoy sabemos, ¿verdad? Entonces por eso digo, y repito, los años ya pesan. Le doy gracias a Dios, nunca me ha gustado ocultar mi edad, ¿no? Porque, pues ahora sí, al contrario, le doy gracias a Dios, con 75 años de vida en este mundo. Y vuelvo a repetir, en cualquier actividad ya se siente. Como siempre les comento, ya duele la cabeza, duele la barriga, duele las rodillas, hasta el fundillo duele. Hemos platicado con varios compañeros, con varios compañeros. Y pues sí, pero también le damos gracias a Dios por habernos permitido estar todavía otros años. Hasta cuando Él, yo uso esa palabra siempre, hasta cuando Él nos necesite. Y bueno. Bueno, mi gente bonita, y como siempre, el llamado, ahora sí, a la reflexión. El llamado a la reflexión, el llamado a compartir, el pedir a Dios por aquellos semejantes que tienen alguna clase de sufrimiento. ¿Cuántos tienen grandes preocupaciones? Y usted y yo, creo que lo que debemos hacernos como si fuera una tarea, ponerlos en manos de Dios. Aquellos hermanos que tienen enfermedades irreversibles, algunos otros en el lecho de un hospital y algunos más que alguno de los seres queridos ha sido llamado de este mundo. Y por eso la invitación es, eleve un pensamiento, una oración por alguien que usted conozca que tenga problemas de cualquier naturaleza y que le traiga grandes preocupaciones. Con esto, mi gente bonita, pues yo me despido de ustedes y como siempre, en los controles, el pequeño Pablito Díaz, en los micrófonos, recuerde, soy Pedro Cortés Cruz, el último de los amigos, quien desea que Dios los guarde en todo momento. Escuche esta bella alabanza, escúchela, medítela, piénsala, lleva por nombre, oh Señor Jesús, úngeme. Que Dios los guarde, mañana Dios mediante, nos volveremos a escuchar.

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